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1: 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Nico de serio en los controles, como corresponde, hasta las 14. 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Arranquemos juntos este viernes compartiendo todos los clásicos en español.
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1: Un minuto pasó de las 8 de la mañana, 12 grados 2 la temperatura en estos momentos. El cielo está mayormente nublado, se viene un viernes gris, 10% de chances de precipitaciones durante todo el día, máxima 18 grados. Tú, canta Sergio Dalma, en Mucha Radio.

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Suena Fito Páez en Mucha Radio 94.7, al lado del camino. Estás escuchando cuando pasaron 18 minutos de las 8 de la mañana. Vamos a hablar de los caminos, que conducen a la ciudad de Buenos Aires, de los accesos. Hubo un choque en General Paz entre dos vehículos a la altura de la autopista Recheri, sentido el Riachuelo. Hay dos carriles que están obstruidos. Los servicios por ahora se presentan sin problemas, a excepción de la línea E, que está prestando servicio limitado entre las estaciones Retiro y Avenida La Plata. El resto de los servicios, al menos hasta el momento, no reporta inconvenientes. Por supuesto, es parte de este horario de la hora pico y puede haber algunos que otros retrasos o inconvenientes para viajar. 12 grados la temperatura en este viernes, gris, pero le ponemos color con los clásicos en español. Llega Soledad y Mía, Yo no te pido la luna, a Mucha Radio.

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que abrir los ojos. Ya son las 8:32 de la mañana, seguro. Todo el mundo comenzando el último día hábil de la semana. Alex Ubago cantaba Estar Contigo en Mucha Radio 94.7. 12 grados en la temperatura en estos momentos, la humedad 86% en la ciudad. Y alrededores el cielo está mayormente nublado y va a seguir gris este viernes. Por la noche llegan los chaparrones y esta inestabilidad se va a extender durante todo el sábado. Sábado mínima 9 grados, máxima 12, es decir que desciende un poco la temperatura y se esperan lloviznas durante todo el día. Ahora esperamos a que cante Rosana, El Talismán, en Mucha Radio 94.7.

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canta en Mucha Radio 94.7. Y seguramente hay muchos maestros que están en su casa y les deseamos un feliz día, que tengan un hermoso día de descanso, por supuesto, que refleje todo el esfuerzo de que realizan día a día en las aulas con nuestros niños. Y, por supuesto, además, en un ratito te vamos a estar contando sobre los estrenos o las cosas audiovisuales, material audiovisual que hay tanto para los niños también como para los maestros. Pero bueno, importante en este 11 de septiembre saludar a todos los maestros que siempre escuchan, porque de hecho Mucha Radio es muy escuchada en la sala de maestros, en las escuelas, así que hoy seguro desde sus casas también sintonizan los clásicos en español y los acompañamos en este 11 de septiembre, Día del Maestro, en el que se cumplen 138 años de la muerte de Sarmiento, de Juan, de Faustino Sarmiento. Bueno, lo importante es que en lo que te vamos a contar, les decía esto de Juan porque hay un actor y una actriz que están formando parte de un documental muy recomendado, ¿eh? Así que en lo que te vamos a contar mucho más. 8:47 de la mañana, es por eso también que los accesos a la capital están más tranquilos, los niños están en sus casas, no es el día de los niños, pero los niños aprovechan porque no hay clases en este 11 de septiembre. Vamos a seguir compartiendo los clásicos en español. Llega Ricky Martin a Mucha Radio. Dime que me quieres.

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1: Un minuto pasó de las 9 de la mañana, estamos arrancando este viernes, pero capaz que estás pensando en los planes de fin de semana. Vayas a donde vayas, hagas lo que hagas, lleva los clásicos en español con vos, descargate la aplicación que la encontrás como Mucha Radio 94.7. Quédate que en esta hora se viene Eros Ramazzotti, Shakira, Juanis, Coti y muchos más.
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importa el dinero a ellos. A mí sí, si no le importa a ellos, bueno, que no los den, chicos, si no les importa tanto. 9:18 de la mañana. Por supuesto que hay muchas cosas más importantes que el dinero. La compañía es una, no sentirse solos. Ahí, como decía en un momento de la canción, siempre estaré y siempre estarán los clásicos en español en mucha radio. Te contamos que se despejó la calzada en General Paz. Esa es una buena noticia en el kilómetro 21 hacia el Riachuelo, pero que igual hay demoras hacia el Río de la Plata. Y el subte E también está operando ya de forma completa entre cabeceras. Buenas noticias, ¿eh? Y clásicos, Shakira, ciega, sordomuda, en mucha radio 94.7.

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te canta Días a las 9:32 en el Día del Maestro. Hace un rato los saludábamos a todos los maestros y ahora te traemos un estreno, porque a partir de hoy está disponible Sarmiento, el Maestro, que es un corto de Infobae que cuenta con las voces de Juan Leirado y de Carla Peterson. Esto se trata de la tercera docuficción de la saga histórica con inteligencia artificial. Esta es la novedad, y muestra a un Domingo Faustino Sarmiento a los 77 años en Asunción, repasando su vida con su hija Ana Faustina. ¿Por qué se estrena hoy? Por supuesto, porque este 11 de septiembre, Día del Maestro, se cumplen 138 años de su muerte, y es una producción que está hecha con inteligencia artificial, y Juan Leirado le pone la voz a Sarmiento, Carla Peterson a Ana Faustina, su hija, y Leirado retoma el personaje porque él ya había interpretado a un Sarmiento joven en El Libertador, que había sido el corto de Infobae sobre el encuentro entre Sarmiento y San Martín, y bueno, ahora lo hace a Sarmiento, le pone su voz en realidad cuando ya es un hombre grande. El director de la estrategia de inteligencia artificial de Infobae, que se llama Opi Morales, dijo que Sarmiento es el prócer al que más le cuesta bajar del bronce, porque la escuela nos enseñó a un Sarmiento como una estatua, ¿no? Tenemos todos el registro de Sarmiento como un busto, nada más. Y dijo, nosotros quisimos mostrar al hombre sordo, con frío, con las manos temblando, corrigiendo cuadernos hasta el último día. Ese Sarmiento es más grande que el de los billetes y es el que le puede hablar a un pibe, por ejemplo, de 15 años. Así que este material, esta docuficción de histórica con inteligencia artificial, es para todo el público, para los niños, por ejemplo, también adolescentes que están en casa hoy, puede ser un buen momento para recordar por qué estamos en casa hoy, ¿no? Y obviamente para todos los maestros, ¿no? Sarmiento, el Maestro, está disponible desde hoy ya en el canal de YouTube de Infobae. 9:34 de la mañana, sigue Thalía en Mucha Radio, Mujer Latina.

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Hasta luego, Calamaro cantando en Mucha Radio 94.7. 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amor, amor, amor, como dice Luis Miguel, en el aire de Mucha Radio 94.7, la radio de todos los clásicos en español.

0: 10 de la mañana, un minuto, niños en casa, maestras descansando, clásicos en español sonando. En esta hora se viene Carlos Vives, Jarabe de Palo, Soda Stereo, Café Tacuba, Abel Pintos y muchos artistas más. Quédate compartiendo la mañana de viernes en Mucha Radio.
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mucha radio 94.7 no habla en prófugos de una persecución policial real, ¿no? Esta habla de una huida emocional. A veces no hay a dónde escapar, chicos, ¿eh? Y uno toma estas carreteras sin sentido. Hablando de carreteras, en la autopista Buenos Aires-La Plata hay reducción de calzada desde el kilómetro 3.5 al 4.200 en sentido a La Plata. Por trabajos de mantenimiento se puede complicar un poquito el tránsito a esa altura. 18 minutos pasaron de las 10 de la mañana a bailar con Luis Fonsi y Demi Lovato. Échame la culpa. Es mucha radio.

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Irá sonando en Mucha Radio 94.7. Qué suerte tenemos nosotros que ha llegado el viernes, que estará nublado como ahora, cielo mayormente nublado en la ciudad de Buenos Aires. La temperatura 16 grados, la humedad 75%, sopla el viento desde el sur a 6 kilómetros por hora. La máxima va a llegar a los 18 grados, pero por la noche también van a llegar los chaparrones, es lo que avisa el Servicio Meteorológico Nacional, y el finde comienza con lluvias, lloviznas, en realidad, durante todo el sábado. Madrugada, mañana, tarde y noche, entre un 10 y un 40% de chances, mínima 9 grados, máxima 12. Domingo mínima 6, máxima 14 grados, con solcito durante la primera parte del domingo. 10 y 46 de la mañana llega Axel a Mucha Radio, canta Vuelve.

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1: Llegamos a las 11 de la mañana compartiendo los clásicos en español. 16 grados la temperatura en la ciudad de Buenos Aires en este viernes gris. Máxima de 18 grados. Le vamos a poner color con los artistas favoritos, los tuyos: Fito Páez, Carlos Vives, La Oreja de Van Gogh y muchos artistas más.
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cantando Ricardo Montaner, que esta semana llegó a los 69 años, ¿eh? En sus redes se mostró muy feliz, compartió una foto suya sentado en el Central Park de Nueva York. Divino, mi amor, en los 69 años, ¿eh? Te contamos que a las 11:30 de la mañana de este viernes los ingresos a la ciudad vienen bien, pero hay una data importante para el finde, porque habrá corte de Lugones desde hoy a las 10 de la noche y hasta las 8 de la mañana de mañana sábado. No se va a poder usar la autopista Ilia sentido al norte ni parte de Cantilo. El sábado después, entre las 8 y las 16, sí, y nuevamente el corte se extiende hasta el lunes a las 5 de la mañana.

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cantar y bailar, buscar una mirina para gozar. Batida de coco, digo bien, sonando en mucha radio 94.7. Tenemos una temperatura un poco primaveral, no sé si de playa, no sé si para batida de coco, pero 18 grados en estos momentos marca el termómetro en la ciudad. La humedad 64%, se despeja un poco, se nubla, se despeja un poco, se nubla. Así van a estar las condiciones para este viernes. Ojo, que para la noche llegarían los chaparrones, ¿eh? Entre un 10 y un 40% de chances. Y durante todo el día de mañana sábado, lloviznas, ¿eh? Es lo que se anuncia. Estamos casi sobre la máxima, así que puede ser que se supere un poquito los 18 grados que estimaba el Servicio Meteorológico Nacional. Llega Natalia Oreiro. Tu Veneno suena en mucha radio 94.7.

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1: Ya llegó el mediodía del viernes. Esto se pone cada vez mejor y durante esta hora vas a escuchar a Juanes, Camila, Miranda. Van a sonar Los del Río también, Marc Anthony y muchos artistas más. 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

hace mucha radio 94.7, que antes de dedicarse al pop latino, él fundó a los 15 años una banda de heavy metal, se llamaba Ecchimosis. Y ahí también fue vocalista, fue guitarrista, como lo vemos ahora, siempre con su guitarra, durante 8 años, y después se lanzó como solista en el año 2000, y de ahí un éxito tras otro. 2:31 del mediodía, el que viene ahora es hijo de un gran artista como Andrea Bocelli. Es Mateo, que tiene un presente increíble, un futuro todavía aún más prometedor en la música, y junto a Gianluca Grignani hicieron esta última versión de Mi Historia Entre Tus Dedos. La escuchás en Mucha Radio.

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Rubio en Mucha Radio 94.7 dice: yo no soy esa mujer, yo no soy aquella, pero el que se viene es aquel. Sí, se viene aquel. Te dirás, ¿a quién? ¿Aquel quién, Ailina? ¿Aquel quién? Bueno, aquel se va a llamar la serie biográfica sobre la vida de Rafael. El cantante de Linares, chicos, tiene una carrera realmente vasta como para hacer una serie biográfica, porque atravesó más de 6 décadas, ¿eh? Y alcanzó los escenarios de Europa, de América, de Asia. Entonces es absolutamente merecedor de esta biopic que será dramatizada, ¿sí? Va a contar con 8 episodios, va a recorrer el trayecto de Miguel Rafael Marto Sánchez, así es su nombre completo, así nació, bueno, desde su infancia, marcada por la España de la posguerra, hasta su consolidación como la figura internacional de la canción que es, ¿no? Bueno, la producción es española y los actores, por supuesto, también. Javier Morgade interpreta a Rafael en su juventud y Carlos Santos en la etapa posterior. Ya está el tráiler, ya salió, ya se conocen las primeras imágenes de esta serie que se llama Aquel, y que obviamente este nombre remite de forma directa a Yo Soy Aquel, que es uno de sus más grandes clásicos de Rafael. Netflix es la plataforma que nos va a permitir ver el recorrido sobre la vida de Rafael a partir del 9 de octubre. Falta, pero no falta tanto. Por eso ya se lanzó el tráiler para poder comenzar a ver las primeras imágenes de la biopic de Rafael. Está dramatizada, así con un estilo como la de Luis Miguel, de ese estilo. No es documental, así que realmente nos va a atrapar muchísimo esta historia en Netflix. A partir del 9 de octubre se viene Aquel. Y ahora se viene ella, Thalía. Cuando pasaron 48 minutos del mediodía, canta Entre el mar y una estrella en Mucha Radio 94.7.

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1: 1:00 p.m. y viernes. Quédate que en un ratito jugamos con los clásicos por la pantalla de El 9. El juego de hoy está súper divertido, así que no te lo pierdas. Se juntan la radio y la tele durante esta hora. Y también se vienen los auténticos decadentes. Marcela Morelo, Sergio Dalma, Alejandro Sanz y muchos artistas más.
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Los Auténticos Decadentes en Mucha Radio 94.7. ¿Ya probaste las galletitas celosas? 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Pasaron 16 minutos de la una de la tarde, una hora especial para comer, para comerte unas galletitas, para almorzar, para lo que quieras, porque la tarde se presta, la temperatura en la ciudad casi 20 grados. Estés en donde estés, canta Hash. 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

un privilegio es poder compartir todas las semanas con ustedes. Me puedes de punta a punta, escuchabas a Axel en Mucha Radio 94.7 y fue hermoso arrancar un día más junto a ustedes. Por supuesto, a partir del lunes, a partir de las 8 de la mañana, juntos nuevamente para arrancar una nueva semana y disfruten del fin de semana con los clásicos en español. En la operación, Nico de Serio, Máxima Quideira es nuestro editor, en las redes Maite Dávila, coordina Cami Galván, en la producción general Juan Osirven, en la dirección Gisela Marciota. El apellido de mi bisabuela era Reig, mi segundo nombre es Aileen. Que tengan un hermoso fin de semana. Los dejo con David Bisbal, esclavo de sus besos. Chau.

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